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0: 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Ahora vamos a arreglar otra canción. A ver, vamos a hacer una canción que he encontrado aquí que la gente la pide, que ha sido la Quima de Canet y la María Cinta.
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